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1: Natanael Cano anuncia su gira de estadios en México. Natanael Cano anunció su regreso a los escenarios de México con una gira que arrancará en septiembre para presentar su próximo álbum, Natanael Cano Volumen 1, marcando su vuelta a los corridos tumbados. Las primeras fechas confirmadas son el 18 de septiembre en el Estadio GNP Seguros en Ciudad de México, el 25 de septiembre en el Coliseo GNP Seguros de Guadalajara, con preventa Banamex el 30 de julio y venta general el 31 de julio.
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10: Hay estadios donde el ruido no solo anima a un equipo, también intimida al rival. Pero si hablamos de volumen, uno de los más famosos del mundo es el estadio del Galatasaray. Su casa, el Rams Park en Estambul, es conocida por el ambiente ensordecedor que crean sus aficionados. En 2011 incluso registró un nivel de 131.76 decibeles, una cifra que durante años fue reconocida como un récord y se encuentra por encima del umbral del dolor humano. La pasión de los seguidores del Galatasaray ha convertido al estadio en uno de los escenarios más temidos del fútbol europeo, donde el ruido puede sentirse desde el calentamiento hasta el silbatazo final. Porque en el fútbol, a veces la afición también juega. Y hay estadios donde 11 jugadores parecen miles.
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1: Karin León celebra su cumpleaños con fiesta privada. Karin León celebró su cumpleaños con una fiesta privada en la Hacienda del Parque en Hermosillo, acompañado de familiares, amigos e invitados especiales. Aunque el evento fue reservado, comenzaron a difundirse imágenes y videos que mostraron el ambiente festivo con música en vivo, tacos, botana y el tradicional momento en el que los asistentes le cantaron las mañanitas. La celebración contó con la participación de los honorables Alegres de la Sierra, Nivel C, La Casta y Banda Verde Limón, que amenizaron la noche. Con este festejo, Karin León reafirmó la tradición de organizar grandes celebraciones en su estado natal, mientras se espera que en los próximos días sigan apareciendo más imágenes y detalles del evento.
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9: Hoy parece imposible imaginar un partido sin números en las camisetas de los jugadores, pero durante muchos años los futbolistas jugaron sin ellos. El primer partido profesional en el que se utilizaron estos números se disputó el 25 de agosto de 1928 entre el Arsenal y el Sheffield Wednesday en Inglaterra. La idea era simple: ayudar a aficionados, árbitros y periodistas a identificar a los jugadores con mayor facilidad. La innovación tuvo tanto éxito que poco a poco se extendió por todo el mundo. Con el tiempo, algunos números se volvieron legendarios, como el número 1 para el portero o el 10 para las grandes figuras como Lionel Messi, o incluso algunos ubicarán más una camiseta con el número 7.
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1: Alfredo Olivas es revelado como artista sorpresa del palenque de las fiestas de octubre 2026. Alfredo Olivas fue confirmado como el primer artista sorpresa del palenque de fiestas de octubre 2026, marcando su esperado regreso a los escenarios tras un periodo de descanso. Alfredo Olivas se presentará este 2 de octubre, fecha con la que inaugurará la temporada de conciertos, interpretando éxitos como El Paciente, Antecedentes de Culpa, En Definitiva y El Día de Muertos. Con este anuncio, el palenque fiestas de octubre aumenta la expectativa de su cartelera y promete arrancar con una de las presentaciones más esperadas por los seguidores de Alfredo Olivas.
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9: Si te fijas en un partido, hay un jugador que siempre destaca a simple vista, el portero, y no es casualidad. Durante los primeros años del fútbol se decidió que los guardametas debían vestir un uniforme diferente para que árbitros, jugadores y aficionados pudieran identificarlos de inmediato. Esto facilitaba aplicar las reglas, ya que el portero es el único jugador que puede tocar el balón con las manos dentro de su propia área. Con el paso del tiempo, esa diferencia se convirtió en una tradición. Hoy los colores llamativos también ayudan a distinguir al guardameta en jugadas rápidas y hacen que sea más fácil seguirlo en el partido. Así que el uniforme del portero no es una cuestión de estilo, sino una regla que existe para que el juego sea más claro y ordenado para todos.
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0: 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Son las 9:04.

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1: Quiero contarle, mi hermano, un pedacito de la historia negra, de la historia nuestra, caballero, y dice así.

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1: Revista del Consumidor Radio. Los pantalones de mezclilla son un clásico, pero no todos te ofrecen la misma calidad. Hoy te revelamos cuáles de los 30 modelos que analizamos son realmente los más duraderos.
2: Quédate en Revista del Consumidor Radio.
3: Revista del Consumidor.
2: ¿Sabes cómo surgió la mezclilla? Este tejido, conocido mundialmente como denim, toma su nombre de una ciudad al sur de Francia llamada Nimes, donde comenzó a fabricarse en el siglo XVI. Tradicionalmente, la mezclilla se fabrica con algodón tejido de sarga, que le da esas clásicas líneas diagonales y gran durabilidad.
1: Por eso, durante el siglo XIX, estos pantalones se popularizaron entre mineros y obreros que realizaban trabajos pesados. Con el tiempo, dejaron atrás las minas para conquistar la cultura popular.
2: Y aunque hoy forma parte de la moda cotidiana, en años recientes, la industria textil ha buscado producir la mezclilla de manera más sostenible mediante tecnologías que reducen el consumo de agua, utilizan fibras recicladas y emplean procesos menos contaminantes. Gracias a ello, continúa siendo una prenda básica que ha acompañado a distintas generaciones durante más de un siglo.
1: Por eso el Laboratorio Nacional de Protección al Consumidor analizó su calidad, resistencia y durabilidad.
4: Hola, ¿qué tal? Soy el ingeniero Luis Armando Juárez Mendoza, del área textil del Laboratorio Nacional de Protección al Consumidor, donde realizamos un estudio de calidad de pantalones de mezclilla para caballero. En esta ocasión analizamos 12 marcas con 30 modelos, de los cuales 13 son en 100% algodón y los 17 restantes fueron en mezcla de algodón con poliéster y elastano. Se realizaron los siguientes ensayos: información al consumidor, acabados, determinación de la masa por unidad de área, resistencia a la tracción, resistencia al rasgado, cambio dimensional, la determinación del torque y elasticidad o deformación del pantalón. ¿Pero qué les parece si vamos a ver los resultados de este estudio de calidad de pantalones de mezclilla?
2: Todos los modelos analizados cumplen con su información comercial, con su declaración de fibras y con su prueba de acabados. En el caso de los pantalones de tela 100% algodón,
1: en la prueba de durabilidad, un modelo de la marca Silver Plate calificó con excelencia.
2: Los 5 modelos que se encogieron ligeramente después de 3 ciclos de lavado son Cimarrón Jeans, Furor, Oji y 2 de Silver Plate. Ahora continuamos con los resultados para los 17 modelos fabricados con tela a base de mezcla de fibras. Al igual que en la categoría anterior, todos los modelos cumplen con su información comercial, con su declaración de fibras y obtuvieron una calificación de excelencia en la prueba de acabados.
1: En las pruebas de resistencia, 3 modelos destacaron como los más duraderos del análisis: uno de la marca Levi's y 2 de Oggi.
2: Un modelo de la marca Lee y otro de Oggi se encogieron ligeramente.
1: Respecto a la talla, estos modelos resultaron ser un poco más grandes de lo que indican en la etiqueta: 3 de la marca Oggi, 1 de Members Mark, 1 de Furor, 1 de Big John y 1 de Silver Plate. Antes de comprar un pantalón de mezclilla, toma en cuenta las siguientes recomendaciones.
4: Es muy importante que al comprar un pantalón tú lo laves, ya que todas las prendas, inclusive los pantalones de mezclilla, son lavados con colorantes. Estos colorantes llevan químicos que aún así, si la empresa no hace un lavado correcto, se van a quedar impregnados y cuando te lo pongas o coloques, ya que este producto va directamente a la piel, puede llegar a irritar. La diferencia en tallas que pueden presentar los diferentes tipos o cortes de los pantalones es precisamente debido a eso, al corte que cada diseñador de la marca presenta. Pero algo muy importante que debe respetar es la cintura. En la etiqueta te informa esa talla. Y el largo, hay algunos pantalones que tú vas a encontrar 34x32. El primer número te indica la talla, que es el contorno de la cintura, y el segundo número te indica la longitud del costado de la pierna. Si la mezclilla de tu pantalón es más gruesa o delgada, no es un indicativo de que va a resistir más o menos. Eso va a depender del gusto de la persona, pero el pantalón de mezclilla te va a ofrecer más resistencia si viene acompañado con poliéster, pero va a ser cuestión de gusto. Si quieren tener mayor información sobre el estudio de calidad de pantalones de mezclilla para caballero, consulten la Revista del Consumidor, ya sea impresa o digital.
3: Revista del Consumidor.
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7: En este momento, mientras escuchas estas palabras, tu cerebro está haciendo algo extraordinario. Está interpretando sonidos, convirtiéndolos en lenguaje, buscándole sentido y al mismo tiempo manteniéndote respirando, parpadeando y con el corazón latiendo. Todo eso en menos de un segundo. Y lo más sorprendente, el cerebro que hace eso hoy no es el mismo que tenías hace 10 años. Porque tu cerebro nunca deja de cambiar. El cerebro no es una estructura fija, sino un sistema dinámico que se transforma a lo largo de toda la vida. Todo comienza en el vientre materno, donde se forma un cableado cerebral único para cada persona, tan irrepetible como una huella digital. Este cableado es como el hardware de una computadora. Establece los circuitos básicos que nos permiten respirar, dormir y succionar apenas nacemos. Después del nacimiento llega la infancia y ahí el cerebro se convierte en una esponja. Cada estímulo, una caricia, una canción, un juego, funciona como un programa de software que se instala sobre ese hardware inicial. Las conexiones entre neuronas se multiplican a una velocidad impresionante. Por eso, la infancia es la etapa de mayor plasticidad cerebral, la capacidad del cerebro para transformarse en respuesta a lo que vive. Se multiplican a una velocidad impresionante. Por eso, la infancia es la etapa de mayor plasticidad cerebral, la capacidad del cerebro para transformarse en respuesta a lo que vive. ¡Gracias! Luego viene la adolescencia. Y aquí pasa algo fascinante. El cerebro empieza a afinar sus conexiones. Fortalece las que más usa y elimina las que no necesita. Pero atención, el lóbulo frontal, que es donde se toman decisiones y se controlan los impulsos, todavía no está terminado. En muchos casos, no madura completamente, sino hasta después de los 21 años. Por eso, en la adolescencia, es común actuar sin medir riesgos y buscar la gratificación inmediata. No es rebeldía, es biología. En la adultez, el cerebro alcanza su mayor estabilidad. Las redes neuronales están mejor organizadas, lo que permite pensar con mayor claridad, regular las emociones y tomar decisiones complejas. Pero estable no significa estático. En esta etapa, también pueden aparecer desafíos emocionales como el estrés, la ansiedad o la depresión, porque en el cerebro siempre conviven emociones positivas y negativas. Y mantener el equilibrio depende mucho de cada persona. Y cuando llega la vejez, aunque la memoria a corto plazo puede fallar y algunas conexiones disminuyen, el cerebro sigue siendo capaz de aprender, de adaptarse, de sorprendernos. La experiencia acumulada fortalece capacidades como el juicio y la reflexión. Envejecer no es apagarse, es cambiar de ritmo. ¿Cómo cuidar este órgano extraordinario? Existen tres claves. Actividad física para oxigenar el cerebro. Estimulación intelectual para forzar la neuroplasticidad. Y convivencia social, porque el cerebro humano está diseñado para relacionarse con otros. El aislamiento y la soledad lo dañan. La conversación, la colaboración y el afecto lo protegen. Porque entender el cerebro, como dice esta gran científica mexicana, es entendernos a nosotros mismos. Con información de la doctora Herminia Pasantes, pionera mexicana en neurociencias e investigadora emérita del Instituto de Fisiología Celular de la UNAM. Les saluda Mónica Genis.
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1: Es la 1:01.

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1: Cambiaré, de Luis Fonsi Fate, una de las mejores canciones. Recibe nominación a Premios Juventud 2026. Cambiaré, la colaboración entre Luis Fonsi y Fate continúa consolidándose como uno de los lanzamientos latinos más

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5: Hay goles que valen un partido, otros un campeonato, y uno que llegó a costar más de 200 millones de euros.
6: En 2017, el brasileño Neymar marcó el gol que prácticamente confirmaba la histórica remontada del Barcelona sobre el Paris Saint-Germain en la Champions League.
5: Meses después, el PSG pagó 222 millones de euros para ficharlo, la cifra más alta en la historia del fútbol.
6: Por eso, muchos aficionados bautizaron ese tanto como el gol más caro de la historia.
5: Irónicamente, el gol que eliminó al PSG terminó convenciendo al club francés de contratar al jugador brasileño que se los había marcado. Una jugada que cambió un partido y también el mercado del fútbol para siempre.
7: ¡Gol de Neymar!
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13: Hay estadios donde el ruido no solo anima a un equipo, también intimida al rival. Pero si hablamos de volumen, uno de los más famosos del mundo es el estadio del Galatasaray. Su casa, el Rams Park en Estambul, es conocida por el ambiente ensordecedor que crean sus aficionados. En 2011 incluso registró un nivel de 131.76 decibeles, una cifra que durante años fue reconocida como un récord y se encuentra por encima del umbral del dolor humano. La pasión de los seguidores del Galatasaray ha convertido al estadio en uno de los escenarios más temidos del fútbol europeo, donde el ruido puede sentirse desde el calentamiento hasta el silbatazo final. Porque en el fútbol, a veces la afición también juega, y hay estadios donde 11 jugadores parecen miles.
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con mucho más que antes. ¡Vamos, muchachos! ¡Vamos!

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Pemex concluye el cierre definitivo del Pozo Crem 1 en la Chuapaz. Inician depósitos de la beca Rita Cetina para comprar de uniformes y útiles escolares. El próximo miércoles, el Congreso de Veracruz someterá a votación los dictámenes de desafuero de los presidentes municipales de Úrsulo Galván, ex Huatlán del Sureste. Ayuntamiento de Jalapa realizará el rescate del Parque Deportivo Colón con una inversión de 14 millones de pesos. Y en los deportes, Isaac del Toro no correrá la Vuelta a España. Esto y más información en Serio Noticias, Veracruz.

0: Martes 4 de agosto, muy buenos días, qué gusto saludarlos como cada mañana a través de esta emisión de noticias, En Serio Noticias Veracruz. Gracias que nos acompaña como siempre en este martes, como ya lo comenté, asoleado con temperaturas que van a estar bastante altas, así que hay que tomar precauciones. Gracias que está con nosotros a través del 103.3 FM. A nombre de todo mi equipo que hace posible esta emisión, le doy la más cordial bienvenida. Quédese con nosotros que ya y vamos a iniciar con la información. Oiga, ya le comentaba, pues han iniciado los depósitos justamente de la beca Rita Cetina. Esto lo anunció el encargado de esta área del bienestar, quien pues dijo que es para la compra de uniformes y útiles escolares.
1: El gobierno de México comenzó este lunes la entrega de los recursos correspondientes a la beca universal Rita Cetina, destinados a la compra de uniformes y útiles escolares para estudiantes de escuelas primarias públicas. El coordinador de becas para el bienestar en Veracruz, Carlos Alberto Villa Jiménez, informó que cada alumno beneficiario recibirá un apoyo de 2,500 pesos, el cual será depositado directamente en la tarjeta del Banco del Bienestar a la persona titular del registro. Precisó que la dispersión de los recursos se realiza del 3 al 14 de agosto, siguiendo un calendario establecido con base a la letra inicial del primer apellido del titular de la tarjeta. El funcionario destacó que en Veracruz más de 330,000 estudiantes de primaria recibirán ese apoyo por primera vez, luego del operativo realizado durante junio y julio para la entrega de más de 264,000 tarjetas del Banco del Bienestar. Como parte de esas acciones, personal de becas para el bienestar visitó más de 8,500 escuelas primarias públicas y, en algunos casos, acudió directamente a los domicilios de las familias que no pudieron recoger su tarjeta en las fechas programadas. Con la entrega de este apoyo, se estima que la derrama económica sea superior a 825 millones de pesos en la entidad durante el mes de agosto.
2: Y la derrama económica para este mes de agosto, tan solo en esta beca, son de más de 800 millones de pesos para la compra de útiles y uniformes. Y pues nosotros muy contentos de anunciar el calendario con estas fechas. Empezamos hoy lunes 3, ya empezamos a recibir mensajes de familias que ya recibieron el apoyo y me preguntaban, oye Carlos, ¿ahora qué tengo que hacer? Pues comprar los útiles y los uniformes que ya están en su cuenta bancaria para que puedan comprar en cualquier establecimiento que acepte tarjetas bancarias, o si desean guardar el recurso para hacer uso un poco más adelante, también lo pueden mantener también en su cuenta bancaria.
1: Denise López Barrera, En Serio Noticias, Veracruz.
0: Bueno, pues ahí está, efectivamente, pues son recursos que ayudan mucho, sobre todo en esta temporada, porque ayer le platicábamos que Canaco decía que, bueno, tendría más o menos un incremento del 40 al 50% la derrama, el incremento de la compra de estos artículos escolares, pero además también, oiga, ¿cuánto gasta usted? Platíquenos, mándenos un mensajito de texto al 2282-381033, ¿cuánto gasta usted en esta temporada de regreso a clases? ¿De cuánto es su lista? Y bueno, ¿y cómo se prepara también para esto? Porque vemos madres de familia que, por ejemplo, hacen tandas, hacen rifas y hacen todo para tener el dinero para poder pues hacer la compra de estos pues elementos importantes para sus hijos ante el regreso a clases. Platíquenos, envíenos un mensajito de texto. Y en otros temas, se realizará el rescate del Parque Deportivo Colón, eso aquí en Jalapa, con una inversión de 14 millones de pesos.
3: Con una inversión de 14 millones de pesos, el Ayuntamiento de Jalapa inició la rehabilitación integral del Parque Deportivo Colón, uno de los espacios con mayor tradición para la práctica del rey de los deportes en la capital veracruzana. El proyecto contempla la intervención de las gradas, la cubierta del techo, la fachada, los sanitarios, la instalación eléctrica y parte de la barda perimetral, así como las cajas de bateo. Autoridades municipales informaron que el objetivo es brindar instalaciones más seguras y funcionales para niños, niñas y jóvenes que practican este deporte.
4: Es una rehabilitación integral del estadio, una inversión de 14 millones de pesos y justo estaba viendo con el arquitecto los conceptos que vamos a intervenir en esta primera fase. En un primer momento habíamos considerado las calles, pero no nos alcanzó, pero seguramente el año que viene estaremos continuando con esta intervención total se va a cambiar cubierta, toda la cubierta de la lámina, gradas, pintura de fachadas, baños interiores, se van a, bueno, instalación eléctrica, una parte de la barda. Vamos a cambiar los baños, se van a hacer unas cajas de bateo, los baños internos, los dugouts, los de los jugadores, se van a hacer dos cajas de bateo con su pasto y todo.
3: Como parte del proceso, se mantiene coordinación con las ligas que utilizan el inmueble para programar las actividades deportivas mientras se desarrollan los trabajos de rehabilitación. De acuerdo con el proyecto, una segunda etapa está prevista para el próximo año e incluiría obras en el exterior del parque, como el mejoramiento de vialidades, alumbrado y la construcción de una plaza pública para el esparcimiento familiar. Con estas acciones se busca fortalecer la infraestructura deportiva de Jalapa y promover el desarrollo del béisbol en el municipio. Sergio Naranjo, En Serio Noticias.
0: Bueno, pues ahí está el tema, esta importante inversión que se hará en el... Es importante porque este lugar es emblemático de Jalapa y justamente quieren rehabilitarlo para poder reactivar también eventos que podrían dejar importante derrama económica aquí en la ciudad capital. Y en otros temas, la gobernadora de Veracruz, Rocío Nale García, aseguró que Raquel Bonilla Herrera tiene la capacidad para encabezar y dirigir la Secretaría de Educación de Veracruz, quien dará continuidad al cambio que se planteó en el segundo piso de la Cuarta Transformación. Lo anterior a las críticas y señalamientos que se han hecho en torno a la hoy ex senadora, por lo que la mandataria estatal comentó que se trata de ataques misóginos, los cuales iniciaron antes de que tomara la responsabilidad. Hay que mencionar que efectivamente los cambios que se dieron en la SEP fue de Claudia Tello, y en su lugar de Claudia Tello llegó Raquel Bonilla, y fue bastante criticada por el tema de su título académico de licenciatura, que tiene fecha de 2024 y la cédula profesional de 2025. Y bueno, pues sí, hubo un revuelo ahí en redes sociales. Vamos a escuchar lo que dijo la gobernadora.
5: A partir del día de hoy, Raquel Bonilla se hace cargo de la Secretaría de Educación, porque Claudia Tello, la anterior secretaria, regresa al Senado, para Raquel, que se hiciera cargo de la Secretaría de Educación. Raquel es una mujer comprometida, trabajadora, quiero decir, porque sí varias notas, incluso con ofensas, con misoginia. Miren, ahorita acabo de ver en la mañanera, Secretaría de Educación, sobre el programa de becas, sobre el programa pues de preparación para la entrada, el próximo ciclo escolar, Mario Delgado, secretario, Delgado es licenciado. Entonces ha hecho un trabajo administrativo muy bien, y seguro estoy de que Raquel pues también va a ayudar a maestros, alumnos, a padres de familia y sobre todo al estado de Veracruz. Sí tiene. Miren, apenas va a tomar el día de hoy apenas va a tomar posesión, y ya estaban especulando sobre una persona. No, hay que ser más positivos.
0: Claro. Bueno, pues ahí está lo que ha dicho la mandataria estatal en torno a esta situación, a este golpeteo a través de redes sociales que se dio a la nueva titular de la SEP. Oiga, y están por llegar los nuevos camiones de Atenas para Jalapa. Escuchemos a Denise López Barrera.
1: Las autoridades estatales confirmaron que las nuevas unidades de transporte del servicio Atenas llegarán en próximos días a la ciudad de Jalapa. Al respecto, la gobernadora Rocío Nale García informó que en Jalapa estos camiones no circularán por el centro de la ciudad debido a las condiciones de orografía. En conferencia de prensa explicó que estas unidades circularán principalmente por grandes avenidas como Lázaro Cárdenas, desde el municipio de Emiliano Zapata hasta Banderilla. La gobernadora precisó que el objetivo es atender el flujo de usuarios que diariamente se desplazan en este corredor metropolitano. Adelantó que será la próxima semana cuando el secretario técnico del Fideicomiso de Modernización del Transporte del Estado, Enrique Santos Mendoza, presente los detalles del proyecto y dé a conocer oficialmente las rutas que cubrirá el sistema Atenas. En el caso de Poza Rica, señaló que, dado a que no existe transporte urbano, ya se ofrece a través de taxis. Se fijaron tres rutas que estarán en toda la ciudad y asimismo, ante la alta demanda de usuarios en la zona Veracruz-Boca del Río, dijo que se buscará la adquisición de otros 100 autobuses del sistema ULA durante el próximo año 2027. Denis López Barrera, en Serie Noticias, Veracruz.
0: Y también el Estado prevé la adquisición de 100 nuevas unidades para integrarlas al servicio ULUA ante la demanda de la población en la zona conurbada Veracruz-Boca del Río. Así lo adelantó la gobernadora Rocío Nale García. En conferencia de prensa destacó que vienen en camino 106 unidades para el servicio Atenas en Jalapa, Totonaco, en Poza Rica y Sotavento para la cuenca. Mencionó que la zona de Coatzacoalcos, bueno, pues ahí se cuentan con las unidades necesarias para transporte.
6: Subían ayer, antier al barco, son 106 vehículos, y para ver a Quetzal y Coatzacoalcos está bien, no necesita más, pero la demanda en Veracruz y Boca del Río es muchísima. Entonces hablaba a ver si para el próximo año podemos adquirir otros 100 camiones para meterlos a Veracruz y Boca del Río, para cubrir todas las rutas. Hay rutas en zonas muy alejadas que no llegan los camiones y la gente necesita el transporte. Ya tengo la petición de la alcaldesa, de la gente, entonces esa será la próxima, para el próximo año. Pero este...
0: Bueno, pues ahí está, nuevos autobuses en Veracruz. Oiga, y Pemex concluye por justamente ya... pues este cierre definitivo del Pozo Crem 1 en el municipio de Las Chuapas, luego de estar incendiado por varias semanas. Y además, eso no es todo lo del incendio, sino de la contaminación y los estragos que ha dejado. Escuchemos a la gobernadora Rocío Nale.
1: Petróleos Mexicanos informó que concluyeron de manera definitiva los trabajos de control y cierre del Pozo Exploratorio Crem 1, ubicado en el municipio de Las Chuapas, Veracruz, con el que se da por terminada la emergencia generada tras el accidente registrado el pasado 5 de marzo. El pozo fue sellado exitosamente y ya no presenta un flujo de hidrocarburos en superficie, luego de varios meses de labores especializadas para controlar la fuga de gas que provocó un incendio de gran magnitud. Al respecto, la gobernadora Rocío Nale informó que, aunque la contingencia ha sido controlada, continuarán las acciones de remediación ambiental, evaluación de daños y atención a las comunidades cercanas, en coordinación con autoridades federales, estatales y municipales.
6: El sábado, que ya se selló el pozo CREM, yo pensé que se iba a tardar más. Yo pensé, dije, híjole, nos vamos a ir casi hasta octubre. Entonces, cuando recibo la información de Pemex de que se selló el pozo CREM, la verdad, es un alivio. Y ahora estamos esperando que Pemex, pues eso fue el sábado. Posteriormente nos vamos a tener que meter a la remediación y a la reforestación. Han estado allá permanentemente brigadas de salud atendiendo a nuestra gente, que era para mí lo más importante. Y luego vamos a ir pues a lo que es la reforestación y la mitigación de las zonas que se hayan dañado.
1: El accidente obligó a implementar un amplio operativo de seguridad y atención a la población, además de generar afectaciones ambientales y preocupación entre habitantes de la zona. La empresa indicó que mantendrá un monitoreo permanente en el sitio y continuará los programas de apoyo a las comunidades mientras concluyan las labores de recuperación del área afectada. Denis López Barrera, en Serie Noticias, Veracruz.
0: El Congreso del Estado de Veracruz aprobó el dictamen que da certeza a la Escuela Isaac Ochotonera en San Andrés, Tuxtla.
3: El Congreso del Estado de Veracruz aprobó el dictamen que modifica el acuerdo para destinar el predio al uso exclusivo de la Secretaría de Educación de Veracruz, garantizando certeza jurídica para la Escuela Secundaria y Bachillerato Isaac Ochotonera. El alcalde Rafael Fararoni Magaña agradeció a las diputadas y diputados de la legislatura por respaldar esta propuesta, así como a la gobernadora Rocío Nale García por el trabajo coordinado a favor de la educación de San Andrés Tuxtla. Enfatizó en lo que representa esta institución para miles de familias y para muchas generaciones que han pasado por sus aulas. dijo que seguirá tocando puertas, gestionando y construyendo acuerdos que se traduzcan en beneficios reales para el municipio, como lo es hoy la escuela Isaac Ochotorena. Sergio Naranjo, En Serio Noticias.
7: Vamos a ir a un corte comercial, pero cuando regresemos tenemos más noticias en En Serio, Veracruz.

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3: Vamos hasta el norte del estado porque una unidad médica móvil brinda atención gratuita en colonias de Poza Rica, y esto en coordinación con Petróleos Mexicanos.
4: Como resultado de la coordinación entre Petróleos Mexicanos y el gobierno de Poza Rica, este lunes iniciaron operaciones la unidad médica móvil que acercará servicios de salud gratuitos a familias pozarricenses mediante un recorrido por distintas colonias del municipio. La presidenta municipal, Adaneli Rodríguez, informó que la jornada ofrecerá consultas médicas generales, electrocardiogramas, odontología, laboratorios y farmacia con atención a partir de las 9 horas hasta que el último paciente sea atendido. Como parte de este programa, la unidad móvil estará el 3 de agosto en la explanada del ayuntamiento, el 4 en la colonia Francisco y Madero, 5 en fraccionamiento La Florida, 6 en Los Sauces, 7 parcela 14, 10 Ignacio de la Llave, 11 Anáhuac, 12 en La Obrera, 13 Día del Pueblo, 14 Guadalupe Victoria, 17 Círculo Michoacano, 18 Palmas y 19 Ricardo Flores Magón. Durante el anuncio, la presidenta municipal dio a conocer que se construirá un módulo de salud en la explanada del ayuntamiento con el objetivo de fortalecer atención médica, ofrecer un espacio digno y accesible para los ciudadanos. Con este esfuerzo conjunto entre Pemex y el gobierno de Poza Rica, se amplía el acceso a servicios médicos gratuitos. Sergio Naranjo, En Serio Noticias.
3: Y padres de familia protestaron en el ISSSTE de Jalapa por suspensión del servicio en estancias infantiles.
5: Padres y madres de familia se manifestaron durante el día lunes en las instalaciones de las oficinas del ISSSTE en Jalapa para exigir una solución a la problemática que se ha originado por el cambio en el servicio de estancias infantiles, del que dependen decenas de trabajadores derechohabientes. Los manifestantes expresaron su preocupación por los cambios de estancias infantiles sin previo aviso. Señalan afectaciones a la continuidad del servicio educativo, que aseguran afectará directamente a los pequeños que están adaptados a una estancia infantil en específico. Durante la protesta, los inconformes solicitaron a las autoridades del ISSSTE garantizar la operación de las estancias infantiles y brindar información clara sobre la designación de las futuras estancias infantiles a fin de que el proceso sea transparente.
6: No se llevaron a cabo las licitaciones, no sabemos si es licitación, si es adjudicación directa, porque no hay nada público. Todo ha sido bajo el agua, entonces nosotros queremos saber qué es lo que está pasando, porque se asignó una estancia diferente a la que nuestros hijos están asistiendo y no sabemos cuándo fue que hizo como esa decisión de cambiar el sistema subrogado a esta nueva estancia. Desconocemos qué está pasando y lo que más nos preocupa a nosotros como padres de familia es que nuestros hijos ya tienen una vida prácticamente en su escuela, ya tienen lazos afectivos, ya tienen vínculos con el personal de la escuela, y de un día para otro, sin una información formal, simplemente con una lona que pegan afuera de la estancia Años Mágicos, que es la que ahora está contratada o estaba contratada, nos avisa que a partir del día de hoy los niños van a tener que estar acudiendo a otra estancia completamente diferente, a una distancia completamente distinta, y bueno, estamos aquí para exigir que nos expliquen.
5: Los manifestantes en primera instancia bloquearon los accesos a las oficinas del ISSSTE y posteriormente mantuvieron bloqueada la circulación vehicular en la avenida Jalapa por varias horas. Denise López Barrera, En Serio Noticias, Veracruz.
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3: Queridísimo Heriberto, el rey de los deportes, En Serio Noticias, buenos días, te saludo con gusto, adelante con toda la información.
7: Hola, Carita, ¿cómo estás? Te saludo con mucho gusto, muy buena mañana para ti, todo el amable auditorio. Ayer anuncia el equipo de Emiratos Árabes que Isaac del Toro no va a correr la Vuelta a España, el siguiente y segundo tour más importante del Orbe. Y bueno, esto al igual que en el año 2025, el equipo decidió dejarlo fuera para este prestigioso tour. Pero no es un capricho, un regaño, ni nada como ello. Recordemos que estos equipos de máxima competición van mediando, administrando y viendo efectivamente el progreso de sus de sus ciclistas. Y bueno, entienden que lo que acaba de hacer justamente el mexicano es algo muy muy importante, y lo van dosificando porque le van llevando la carrera de la mejor manera. Así que le van a dar un descanso desde el equipo de Emiratos Árabes para que enfrente otros compromisos e irlo llevando poco a poco, porque el plan es que justamente el Torito sea el número uno del mundo y además sea el número uno de su equipo. Entonces lo están cuidando, lo están llevando paso a paso sin desesperarse, así que no va a correr la Vuelta a España, pero es por pura estrategia. Y bueno, vaya novela lo que está pasando después de que Gianni Infantino pues diera a conocer que iba a prácticamente vender la Copa del Mundo a través de acciones. Ya la UEFA dijo que no iban a participar. CONCACAF exactamente dijo lo mismo. Bueno, pues ayer la propia UEFA planteó ya la posibilidad de emprender incluso acciones legales contra el todavía presidente de la FIFA debido pues al plan este de vender la Copa del Mundo, y solicitó que no destruya ningún documento relacionado con esta propuesta. El organismo rector del fútbol europeo, la UEFA, también ya le envió comunicaciones a Joshua Kuznar, a Greg Maffei, a JP Morgan y a Open Economics, y les ha informado de esta, que está considerando emprender justamente acciones legales por su vinculación con esta propuesta, lo cual, aunque ya fue descartada, quieren llegar más allá, y yo creo que hacen bien para sentar un precedente y que no vuelvan a tener este tipo de buenas ocurrencias y tener mejor control de estas situaciones. Así que parece que si se va esto a cuestiones legales, yo creo que estaremos viendo el fin de la era Infantino, porque el año que entra hay elecciones para nuevo presidente de la FIFA. Veremos en qué acaba todo esto. Y bueno, los que están desbordados son los chilenos. ¿Por qué? Porque llegó el arquero caboverdiano Osiña, quien llegó allá al Aeropuerto Internacional Arturo Mario Benítez de Santiago. Y bueno, miles de personas se dieron cita para darle la bienvenida al arquero, que pues cautivó a prácticamente todo el Orbe en Cabo Verde, y recordemos, va a jugar allá con el Colo Colo de Chile. Bocinha firmó un contrato por 18 meses con este club, un sueldo cercano a los $25,000 mensuales, algo así como $450,000 mensuales, y el fichaje pues está pactado, insisto, para 18 meses, y habría una renovación dependiendo pues los resultados y el desempeño del jugador. Por último, algo que nos llama mucho la atención. Bueno, leímos y vimos que van a reposar el legendario Parque Deportivo Colón aquí en la ciudad de Jalapa, que nació o se creó en 1943. Ojalá y le hagan un gran trabajo, porque pues es ya un estadio de muchos años, imagínense, a 1943. Pero bueno, también habría que por ahí recomendar que pudieran ver espacios de estacionamiento, porque uno de los principales principales solicitudes siempre de los asistentes y la ciudadanía es el tema del estacionamiento, porque prácticamente está en el centro de la ciudad y se complica en muchas ocasiones asistir. Ojalá y le hagan un buen trabajo a este Parque Deportivo Colón, que históricamente ha sido sede de los Chileros de Jalapa, el equipo de béisbol que ha tenido grandes glorias. Hoy prácticamente desapareció de los circuitos profesionales, pero bueno, todo una leyenda del deporte veracruzano, este memorable parque. Sarita, esta mañana los deportes al momento.
3: Muchísimas gracias, querido Heriberto, como siempre, muy completo, que tengas un excelente martes.
7: Igualmente para ti, gran día, estimada Sarita.
3: Gracias, vamos a ir a la pausa comercial, no se vaya. Al volver, niegan autoridades municipales de Jalapa que vaya, pues que haya desabasto de agua durante 3 semanas. Volvemos.
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1: Fórmula 1 ha disputado 11 muy controversiales grandes premios de los 23 calculados. Punto importante de esto es que de estos 11, Mercedes les ha puesto una paliza a todos ganando 8. 6 de ellos por Kimi Antonelli, que además es el líder del campeonato, todavía no tiene los 20 años de edad, 21, y George Russell, que llegó con la etiqueta de ser el piloto número uno de esta escudería cuando llegó el jovencito Antonelli, pues Antonelli le está pintando la cara. Los grandes fracasos, que son los que en este momento están buscando qué o cómo, pues es el motor Honda de la escudería Aston Martin. Se gastó un dineral por parte de los dos lados para ser un equipo contendiente y no salen de los últimos lugares. 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
10: Es momento de entrar al mundo de los espectáculos. Hoy te contaré quién se convirtió en el primer eliminado de la Casa de los Famosos México, dejando al reality con las emociones a flor de piel. Además, te llevaré a conocer la otra cara de la visita de Harry Styles a nuestro país, donde su música logró reunir a cientos de fans en una historia de amistad y convivencia. Así que quédate porque aquí comienza tu cápsula de espectáculos. La casa más polémica de México ya cobró a su primera víctima. Después de una semana marcada por estrategias, enfrentamientos y mucha tensión, Mariana Ochoa se convirtió en la primera eliminada de la Casa de los Famosos México. La decisión quedó en manos del público, que definió quién debía abandonar la competencia. Durante la gala, la incertidumbre se apoderó de los habitantes, ya que varios famosos estuvieron en riesgo. Sin embargo, fue Mariana quien tuvo que despedirse del reality, asegurando que se va con grandes aprendizajes y agradecida por la experiencia. Con esta primera salida, las alianzas comienzan a tambalearse y el juego da un giro inesperado. La competencia apenas arranca y todo indica que los próximos días estarán llenos de sorpresas, traiciones y mucha polémica. Harry Styles no solo está conquistando los escenarios de la Ciudad de México, también el corazón de sus fans. Y es que mientras el cantante británico ofrece una serie de conciertos en la capital, cientos de seguidores han convertido las largas horas de espera en una experiencia inolvidable. Entre pulseras de la amistad, juegos, música, comida y nuevas amistades, las filas se han transformado en una verdadera comunidad, donde lo más importante no es solo ver a Harry, sino compartir la emoción con personas que viven la misma pasión. Lejos de los empujones y el caos, el ambiente ha llamado la atención por el respeto y la convivencia entre los asistentes, demostrando que la música también puede unir a completos desconocidos. Sin duda, el fenómeno Harry Styles va mucho más allá del escenario, está creando recuerdos que sus fans difícilmente olvidarán. Atención, amantes de la buena música, tenemos una noticia que te pondrá a bailar, y es que es oficial, Marc Anthony llegará a Morelos con su gira Vivir Mi Vida. Para ofrecer un concierto el próximo 3 de octubre en Jardines de México, donde hará cantar a sus fans con los grandes éxitos que han marcado su carrera. Y atención, porque En Serio Noticias tiene sorpresas relacionadas con este gran evento. Mantente al pendiente porque podría llevarte una sorpresa. Y esto fue lo más destacado del mundo del espectáculo. Emociones, música y grandes sorpresas que siguen dando de qué hablar. Yo soy Italia Castillo y continuaré llevándote la información que todos quieren conocer. Mantente al pendiente porque se vienen mucho más sorpresas aquí en Serio Noticias, Veracruz.
11: Pues ahí están los espectáculos de Italia Castillo. Continuando con la información, ya le comentaba antes de ir al corte comercial, pues autoridades municipales de Jalapa han negado que pues vaya a haber desabasto de agua durante 3 semanas.
12: Rechazan autoridades municipales que no vaya a haber servicio de agua potable por 2 semanas en algunas colonias. Esa información es incorrecta, precisó la alcaldesa Daniela Griego, quien recordó que hubo daños en el ducto que abastece de agua la ciudad proveniente de Perote, pero ya quedó subsanado. Añadió que el director de SEMAS seguramente aclarará esta situación, aunque reconoció que debido a la capacidad de abasto de la ciudad es necesario hacer tandeos, situación que se agudizó por el déficit de agua que había debido al daño del ducto de Perote, que ya fue subsanado, y agregó que no tenemos una situación de estiaje extraordinario.
13: No es así. Hablé anoche con el director de SEMAS, justo vamos a hacer pues una precisión en la información, o sea, hay que hacer nuestro derecho de réplica. Salieron unas notas de que iban a estar 3 semanas, creo que en algunas colonias, no es así, y en un ratito precisamos la información, seguimos con nuestro programa normal de tandeos. Recordemos que la tubería de conducción que venía a la altura de Perote se reparó, y lo que traíamos de déficit de agua, por justo que no estaba llegando por la línea de conducción, pues ya fue subsanado. Entonces no hay un estiaje extraordinario. Es el tandeo que se venía haciendo, y espero que en un rato el director de SEMAS lo precise. Vi la nota ayer y lo aclaramos ya muy noche, y me decía no es así. Entonces decía yo, quisiera la precisión de cómo está el programa de tandeos para vos.
12: Comentó que en algunos medios se dio a conocer sobre una situación extrema de estiaje. Sin embargo, la alcaldesa desmintió que sea así. Sergio Naranjo, en Serio Noticias.
11: Bueno, aún así, aunque se haya desmentido esta situación de que no habrá agua durante 3 semanas, hay que cuidarla, hay que ser cuidadosos con el agua, el vital líquido, y más en esta temporada de calor. Así que si usted tiene alguna fuga, pues hay que cuidarla, hay que llamar a SEMAS para que puedan ayudar a repararla, pero además también no gaste más agua de más en casita. Hay que de verdad tener muchísimo cuidado, se nos está terminando este vital líquido y es sumamente importante que tomemos conciencia al respecto. Cambiando de temas, la administración estatal mantiene una revisión constante de las notarías para evitar que actúen al margen de la ley, pues en caso de detectar irregularidades, se procederá y se aplicarán sanciones que van hasta el retiro de la concesión. Así lo afirmó la gobernadora Rocío Nale García. Lo anterior a pregunta expresa en torno a diversos casos de despojo de propiedades a personas donde presuntamente se derivan de acciones fuera de la legalidad.
14: Notarías. Aquí a los notarios, con todo respeto, se les dio una concesión para que actuaran con ética. Entonces, si un notario actúa mal, el gobierno está en todo su derecho. De retirarle la concesión porque está delinquiendo. Y ya hemos estado en ese tema con varias notarías y tenemos en la mesa otras tantas. Se está haciendo unas auditorías. Comentaba Web sobre las auditorías que se están haciendo en varias notarías. Voy a ver si hacemos una presentación. No sé.
11: Bueno, pues ahí está lo que ha comentado la gobernadora Rocío Nale en torno a esto, el tema del cártel inmobiliario en Veracruz. Incluso ya son 3 notarías las que han sido suspendidas por este tema, y continúa la revisión, continúa la supervisión, continúa esta exhaustiva revisión que hace el gobierno del estado a las notarías.
15: Vamos a ir a un corte comercial, pero cuando regresemos tenemos más noticias en Serio Veracruz.

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8: Nos vamos hasta las calles de esta ciudad capital. Denis López Barrera las recorre desde temprana hora. Adelante, Denis, buenos días.
9: ¿Qué tal, Sara? Muy buenos días. Qué gusto saludarte esta mañanita en la ciudad de Jalapa. Y fíjate que recorriendo las calles de la ciudad, lo que me he encontrado y bueno, lo que he logrado platicar con algunos ciudadanos es sobre todo el tema de pues afectación por falta de agua. Importante detallar que bueno, pues en efecto estamos en una temporada complicada y sobre todo una temporada en la que hay que buscar alternativas en el tema del almacenamiento de agua. Esta es la colonia IPE Animas, donde los ciudadanos me han estado reportando que llevan 2 semanas sin este servicio de agua potable y bueno, pues ya hay algunas familias que ya no están pudiendo solventar los gastos de pues comprar agua de manera distinta para poder abastecer las necesidades básicas. Reitero, esta es en la colonia IPE Animas, donde ya me están reportando 2 semanas sin servicio de agua potable. Y bueno, pues al igual que esta colonia, sabemos, tenemos información de que hay colonias que de igual manera están padeciendo de esta falta de agua en algunas zonas. Así que, bueno, pues el exhorto, donde tengamos agua, hay que cuidarla, hay que pues llevar más o menos el tandeo, el tema del tandeo. Sabemos que pues tenemos servicio 2 días con agua potable y 3 días sin agua potable, porque así fue estipulado pues este mes de agosto el sistema de tandeo en Jalapa. Así que bueno, hay que llevar más o menos el dato de cuánto, cuándo tenemos agua, cuándo no tenemos agua, cuando tengamos agua hay que almacenar y bueno, sobre todo cuidar mucho del vital líquido, Sara.
8: Denis, preguntarte, ayer la presidenta municipal, Daniela Griego, bueno, pues ella declaró que no va a haber desabasto de agua, que ya se está regularizando, pero en este caso, estas colonias, ¿qué dicen los vecinos? O sea, ¿han ido a SEMAS, han llamado, han solicitado este servicio? ¿O cuál es el motivo por el cual ellos no tienen agua? ¿Qué le han dicho las autoridades?
9: Pues dicen que le han buscado la manera de contestar o más que nada marcar a SEMAS y que pues nadie les contesta, solamente en algunas ocasiones les contestan, les dan un folio de atención y que bueno, los vecinos ya platicando entre ellos es el mismo folio para todos y que la única respuesta que les dan es que en unas horas llegará el servicio, en unas horas se podrá atender y que si no es así, que podrán atenderlo con sistema de pipas. Sabemos que hay muchas familias que, bueno, no pueden estar en espera de a ver cuándo llega una pipa, por lo cual, pues, es complicado para las familias que día a día tienen que salir a trabajar, que salen muy temprano, que llegan muy tarde, que, bueno, pues, el servicio de pipas no está abasteciendo la necesidad, al menos en esta colonia que, bueno, nos están reportando, reitero, la colonia IPE Ánimas, 2 semanas sin agua, bueno, complicadísimo, porque aunque compre uno garrafones de agua, pues sí, quizá 1 o 2 días, pues la pueda uno pasar, pero más es súper complicado aquí en la ciudad de Jalapa.
8: Denis, te vamos a pedir el favor que les solicites el número de reporte a los vecinos para poder nosotros a través de En Serio Noticias canalizarlo y ver qué está pasando con esta situación, porque vemos que la autoridad dice una cosa y los vecinos dicen otra. Entonces,

0: hay que verificar qué está sucediendo en este caso.
1: Claro que sí, vamos a estar al pendiente de la necesidad que se tenga. Sabemos que, reiteramos, muchas colonias les falta agua, y bueno, pues aunque digan que son tandeos y eso, bueno, hay algunas colonias en las que los tandeos se extienden más de lo normal, y bueno, eso sí es cuando se siente la falta de agua.
0: Muy bien, Denise, ¿mencionabas otra colonia más, aparte de IP Animas?
1: Hasta el momento es la única colonia, y bueno, que los mismos vecinos han solicitado la atención. Bueno, sabemos que hay más colonias, pero pues tendremos que ir a platicar con los vecinos.
0: Muy bien, gracias, Denise, que tengas un excelente martes y, como siempre, completo tu reporte.
1: Igualmente, y muy buenos días.
0: Buenos días, Denise López Barrera, desde las calles de esta ciudad capital. Oiga, pues si usted también tiene problemas de agua en su colonia, mándenos un mensaje al 2282-381033 con su número de reporte para poder canalizarlo con la autoridad correspondiente y ver qué está sucediendo, porque efectivamente, como se lo decía a Denise, la autoridad dice una cosa, pero en las colonias pasa otra. Ahí está este pues tema sumamente importante y que además afecta mucho a la ciudadanía, y ya lo decía yo, a cuidar el agua, audiencia En Serio Noticias, a cuidar el agua. Bueno, en otros temas del Congreso del Estado y en temas políticos, oiga, le platico que justamente la diputada local de Movimiento Ciudadano, Elena Córdoba Molina, presentó un anteproyecto de punto de acuerdo para exhortar a la Comisión Federal de Electricidad a atender con urgencia los constantes apagones que afectan a diversos municipios de Veracruz, así como informar las causas del problema, las acciones que implementará para resolverlo y los plazos precisos para ello. Durante su intervención en tribuna, la legisladora señaló que las fallas eléctricas han dejado de ser una molestia cotidiana para convertirse en una crisis que impacta directamente la calidad de vida y la salud de la población.
2: A ver, los apagones en nuestro estado dejaron de ser una molestia cotidiana para convertirse en un problema grave que afecta la vida diaria, los negocios y la salud de miles de familias veracruzanas. Con las altas temperaturas, la falta de luz provoca pérdida de alimentos, electrodomésticos descompuestos y un freno a la economía local. El propio gobierno del estado ya reconoció que 72 municipios sufren fallas constantes. 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Mira, el origen es muy claro. Años de abandono en la infraestructura eléctrica, con postes deteriorados, transformadores obsoletos y redes de distribución superadas. 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
0: La Diputación Permanente del Congreso del Estado convocó una sesión extraordinaria para este miércoles 5 de agosto, en la que se someterá a votación del Pleno de los dictámenes de desafuero de los presidentes municipales de Úrsulo Galván y Ixhuatlán Sureste a solicitud de la Fiscalía General del Estado. Ya le comentaba esto. En un inicio vamos a escuchar a la diputada Naomi para ver qué nos comenta al respecto.
3: La presidenta de la mesa directiva del Congreso del Estado, Naomi Edith Gómez Santos, informó que ya están listos los dictámenes de la comisión instructora respecto a las solicitudes de declaración de procedencia que presentó la Fiscalía General del Estado en contra de los presidentes municipales de Úrsulo Galván e Ixhuatlán del Sureste y puedan ser investigados por presuntos hechos constitutivos de delito. Se prevé que el miércoles 5 de agosto, en sesión extraordinaria, se sometan a votación del pleno legislativo. La diputada Gómez Santos dejó en claro que el Congreso del Estado no determina culpabilidad ni inocencia.
4: Nosotros no estamos diciendo es culpable o no es culpable, lo único que decimos es que al final del día, al ser un servidor público, si existen elementos suficientes para que se lleve un procedimiento penal y que el juez decida, entonces que se haga. A nosotros como Congreso nos toca simple y sencillamente ver que existen pues ciertos elementos que puedan ser constitutivos para que en una carpeta, en un juzgado, ya se lleve. Pero nosotros no estamos diciendo es culpable, es inocente.
3: En entrevista, la diputada local explicó que como parte de su derecho hecho, los alcaldes señalados pueden acudir de manera presencial a la sesión legislativa o bien presentar su defensa por escrito o hacerlo a través de un representante legal.
4: Se tiene que dar esta sesión con carácter de reservado, solamente se cita a los implicados, en este caso, pues a los servidores públicos, a los dos, son en diferentes etapas, primero va uno, ellos dicen en lo que su derecho convenga, obviamente se da una pues análisis en su caso de este dictamen de las distintas fuerzas políticas y posteriormente se vota y así sería consecuente con el siguiente servidor público, se retira del recinto para que de manera reservada solamente las y los compañeros diputados discutamos estos dictámenes. Se les decía o puede venir usted o puede usted contestar por escrito.
3: Con información generada en el Congreso del Estado, Máxima García.
0: Nos vamos, que tenga un extraordinario miércoles, recuerde que mañana tiene una cita conmigo a través del 103.3 FM. Soy Sara Landa. Hasta pronto.
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1: Fórmula 1 ha disputado 11 muy controversiales grandes premios de los 23 calculados. Punto importante de esto es que de estos 11, Mercedes les ha puesto una paliza a todos ganando 8. 6 de ellos por Kimi Antonelli, que además es el líder del campeonato, todavía no tiene los 20 años de edad, 21, y George Russell, que llegó con la etiqueta de ser el piloto número uno de esta escudería cuando llegó el jovencito Antonelli, pues Antonelli le está pintando la cara. Los grandes fracasos, que son los que en este momento están buscando qué o cómo, pues es el motor Honda de la escudería Aston Martin. Se gastó un dineral por parte de los dos lados para ser un equipo contendiente y no salen de los últimos lugares. 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
1: Fórmula 1 ha disputado 11 muy controversiales grandes premios de los 23 calculados. Punto importante de esto es que de estos 11, Mercedes les ha puesto una paliza a todos ganando 8. 6 de ellos por Kimi Antonelli, que además es el líder del campeonato, todavía no tiene los 20 años de edad, 21, y George Russell, que llegó con la etiqueta de ser el piloto número uno de esta escudería cuando llegó el jovencito Antonelli, pues Antonelli le está pintando la cara. Los grandes fracasos, que son los que en este momento están buscando qué o cómo, pues es el motor Honda de la escudería Aston Martin. Se gastó un dineral por parte de los dos lados para ser un equipo contendiente y no salen de los últimos lugares. 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
1: Fórmula 1 ha disputado 11 muy controversiales grandes premios de los 23 calculados. Punto importante de esto es que de estos 11, Mercedes les ha puesto una paliza a todos ganando 8. 6 de ellos por Kimi Antonelli, que además es el líder del campeonato, todavía no tiene los 20 años de edad, 21, y George Russell, que llegó con la etiqueta de ser el piloto número 1 de esta escudería cuando llegó el jovencito Antonelli, pues Antonelli le está pintando la cara. Los grandes fracasos, que son los que en este momento están buscando qué o cómo, pues es el motor Honda de la escudería Aston Martin. Se gastó un dineral por parte de los dos lados para ser un equipo contendiente y no salen de los últimos lugares. 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
4: Hoy parece imposible imaginar un partido sin números en las camisetas de los jugadores, pero durante muchos años los futbolistas jugaron sin ellos. El primer partido profesional en el que se utilizaron estos números se disputó el 25 de agosto de 1928 entre el Arsenal y el Sheffield Wednesday en Inglaterra. La idea era simple: ayudar a aficionados, árbitros y periodistas a identificar a los jugadores con mayor facilidad. La innovación tuvo tanto éxito que poco a poco se extendió por todo el mundo. Con el tiempo, algunos números se volvieron legendarios, como el número 1 para el portero o el 10 para las grandes figuras como Lionel Messi, o incluso algunos ubicarán más una camiseta con el número 7.
5: ¡Sí!
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2: Fórmula 1 ha disputado 11 muy controversiales grandes premios de los 23 calculados. Punto importante de esto es que de estos 11, Mercedes les ha puesto una paliza a todos ganando 8. 6 de ellos por Kimi Antonelli, que además es el líder del campeonato, todavía no tiene los 20 años de edad, 21, y George Russell, que llegó con la etiqueta de ser el piloto número uno de esta escudería cuando llegó el jovencito Antonelli, pues Antonelli le está pintando la cara. Los grandes fracasos, que son los que en este momento están buscando qué o cómo, pues es el motor Honda de la escudería Aston Martin. Se gastó un dineral por parte de los dos lados para ser un equipo contendiente y no salen de los últimos lugares. 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
7: Si te fijas en un partido, hay un jugador que siempre destaca a simple vista, el portero, y no es casualidad. Durante los primeros años del fútbol se decidió que los guardametas debían vestir un uniforme diferente para que árbitros, jugadores y aficionados pudieran identificarlos de inmediato. Esto facilitaba aplicar las reglas, ya que el portero es el único jugador que puede tocar el balón con las manos dentro de su propia área. Con el paso del tiempo, esa diferencia se convirtió en una tradición. Hoy los colores llamativos también ayudan a distinguir al guardameta en jugadas rápidas y hacen que sea más fácil seguirlo en el partido. Así que el uniforme del portero no es una cuestión de estilo, sino una regla que existe para que el juego sea más claro y ordenado para todos.
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12: Son las 11:31.

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1: Fórmula 1 ha disputado 11 muy controversiales grandes premios de los 23 calculados. Punto importante de esto es que de estos 11, Mercedes les ha puesto una paliza a todos ganando 8. 6 de ellos por Kimi Antonelli, que además es el líder del campeonato, todavía no tiene los 20 años de edad, 21, y George Russell, que llegó con la etiqueta de ser el piloto número uno de esta escudería cuando llegó el jovencito Antonelli, pues Antonelli le está pintando la cara. Los grandes fracasos, que son los que en este momento están buscando qué o cómo, pues es el motor Honda de la escudería Aston Martin. Se gastó un dineral por parte de los dos lados para ser un equipo contendiente y no salen de los últimos lugares. 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
1: Natanael Cano anuncia su gira de estadios en México. Natanael Cano anunció su regreso a los escenarios de México con una gira que arrancará en septiembre para presentar su próximo álbum, Natanael Cano Volumen 1, marcando su vuelta a los corridos tumbados. Las primeras fechas confirmadas son el 18 de septiembre en el Estadio GNP Seguros en Ciudad de México, el 25 de septiembre en el Coliseo GNP Seguros de Guadalajara, con preventa Banamex el 30 de julio y venta general el 31 de julio.
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6: Hay estadios donde el ruido no solo anima a un equipo, también intimida al rival. Pero si hablamos de volumen, uno de los más famosos del mundo es el estadio del Galatasaray. Su casa, el Rams Park en Estambul, es conocida por el ambiente ensordecedor que crean sus aficionados. En 2011 incluso registró un nivel de 131.76 decibeles, una cifra que durante años fue reconocida como un récord y se encuentra por encima del umbral del dolor humano. La pasión de los seguidores del Galatasaray ha convertido al estadio en uno de los escenarios más temidos del fútbol europeo, donde el ruido puede sentirse desde el calentamiento hasta el silbatazo final. Porque en el fútbol, a veces la afición también juega. Y hay estadios donde 11 jugadores parecen miles.
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18: Es la 1:34.

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1: Cántele, compa Raúl. Mejor dicho, cantémosla juntos.

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1: Karin León celebra su cumpleaños con fiesta privada. Karin León celebró su cumpleaños con una fiesta privada en la Hacienda del Parque en Hermosillo, acompañado de familiares, amigos e invitados especiales. Aunque el evento fue reservado, comenzaron a difundirse imágenes y videos que mostraron el ambiente festivo con música en vivo, tacos, botana y el tradicional momento en el que los asistentes le cantaron las mañanitas. La celebración contó con la participación de los honorables Alegres de la Sierra, Nivel C, La Casta y Banda Verde Limón, que amenizaron la noche. Con este festejo, Karin León reafirmó la tradición de organizar grandes celebraciones en su estado natal, mientras se espera que en los próximos días sigan apareciendo más imágenes y detalles del evento.
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10: 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Hoy parece imposible imaginar un partido sin números en las camisetas de los jugadores, pero durante muchos años los futbolistas jugaron sin ellos. El primer partido profesional en el que se utilizaron estos números se disputó el 25 de agosto de 1928 entre el Arsenal y el Sheffield Wednesday en Inglaterra. La idea era simple: ayudar a aficionados, árbitros y periodistas a identificar a los jugadores con mayor facilidad. La innovación tuvo tanto éxito que poco a poco se extendió por todo el mundo. Con el tiempo, algunos números se volvieron legendarios, como el número 1 para el portero o el 10 para las grandes figuras como Lionel Messi, o incluso algunos ubicarán más una camiseta con el número 7.
11: ¡Sí!
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1: Alfredo Olivas, el revelado como artista sorpresa del palenque de las fiestas de octubre 2026. Alfredo Olivas fue confirmado como el primer artista sorpresa del palenque de fiestas de octubre 2026, marcando su esperado regreso a los escenarios tras un periodo de descanso. Alfredo Olivas se presentará este 2 de octubre, fecha con la que inaugurará la temporada de conciertos, interpretando éxitos como El Paciente, Antecedentes de Culpa, En Definitiva y El Día de Muertos. Con este anuncio, el palenque fiestas de octubre aumenta la expectativa de su cartelera y promete arrancar con una de las presentaciones más esperadas por los seguidores de Alfredo Olivas.
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11: Si te fijas en un partido, hay un jugador que siempre destaca a simple vista, el portero, y no es casualidad. Durante los primeros años del fútbol se decidió que los guardametas debían vestir un uniforme diferente para que árbitros, jugadores y aficionados pudieran identificarlos de inmediato. Esto facilitaba aplicar las reglas, ya que el portero es el único jugador que puede tocar el balón con las manos dentro de su propia área. Con el paso del tiempo, esa diferencia se convirtió en una tradición. Hoy los colores llamativos también ayudan a distinguir al guardameta en jugadas rápidas y hacen que sea más fácil seguirlo en el partido. Así que el uniforme del portero no es una cuestión de estilo, sino una regla que existe para que el juego sea más claro y ordenado para todos.
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1: Cambiaré, de Luis Fonsi Fate, una de las mejores canciones. Recibe nominación a Premios Juventud 2026. Cambiaré, la colaboración entre Luis Fonsi y Fate continúa consolidándose.

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4: Hay goles que valen un partido, otros un campeonato, y uno que llegó a costar más de 200 millones de euros.
5: En 2017, el brasileño Neymar marcó el gol que prácticamente confirmaba la histórica remontada del Barcelona sobre el Paris Saint-Germain en la Champions League.
4: Meses después, el PSG pagó 222 millones de euros para ficharlo, la cifra más alta en la historia del fútbol.
5: Por eso, muchos aficionados bautizaron ese tanto como el gol más caro de la historia.
4: Irónicamente, el gol que eliminó al PSG terminó convenciendo al club francés de contratar al jugador brasileño que se los había marcado. Una jugada que cambió un partido y también el mercado del fútbol para siempre.
6: ¡Gol de Neymar!
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1: Alfredo Olivas obtiene 3 nominaciones a Premios Juventud 2026.

0: dentro del género música mexicana. Mejor canción, mariachi, música mexicana por Tú y las Nubes junto a Pepe Aguilar. Mejor colaboración, música mexicana por Te Quiero, Te Amo en colaboración con Pesado. Mejor canción norteña, música mexicana por Eres junto a Yos Favela.
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19: Hay estadios donde el ruido no solo anima a un equipo, también intimida al rival.
20: Pero si hablamos de volumen, uno de los más famosos del mundo es el estadio del Galatasaray.
19: Su casa, el Rams Park en Estambul, es conocida por el ambiente ensordecedor que crean sus aficionados. En 2011 incluso registró un nivel de 131.76 decibeles.
20: Una cifra que durante años fue reconocida como un récord y se encuentra por encima del umbral del dolor humano.
19: La pasión de los seguidores del Galatasaray ha convertido al estadio en uno de los escenarios más temidos del fútbol europeo, donde el ruido puede sentirse desde el calentamiento hasta el silbatazo final. Porque en el fútbol, a veces la afición también juega. Y hay estadios donde 11 jugadores parecen miles.
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